¿Qué tal? Buenas tardes. Estás en el 99.9 de tu FM, escuchando Radio Latina de 2 a 4, con música de América Latina y de España. Yo soy Yolanda y voy a estar aquí hasta las 4 de la tarde, tocando música de América Latina para ti. El tema que acabamos de escuchar fue Café La Humedad, con la voz de Rubén Rada. Y antes de eso, también con Rubén Rada, escuchamos Échale Sal a la Vida. Los dos de un disco que se llama ¿Quién va a cantar? Y el día de hoy estamos haciendo un homenaje a ese gran cantante, compositor, percusionista y actor uruguayo, Rubén Rada, quien llevó el candombe a escenarios de todo el mundo y fue el creador del candombe beat. Rubén Rada falleció tristemente el pasado miércoles 26 de agosto a los 83 años. Rubén también era conocido cariñosamente por su público como el Negro Rada. Él murió en su nativo Montevideo después de luchar durante un mes contra una neumonía y sus complicaciones. El señor Rada fue una de las figuras más importantes e influyentes de la música popular uruguaya. Él nació en Montevideo, como te dije antes, el 16 de julio de 1943, y construyó una carrera de más de 6 décadas alrededor del candombe, la tradición afro-uruguaya de tambores y percusión, que la UNESCO, por cierto, declaró Patrimonio Cultural Inmaterial de la Humanidad en el año 2009. Su gran aporte fue mezclar el candombe con el rock, el jazz, el funk y la murga, llevando el sonido mucho más allá de las fronteras de Uruguay. Y ahora vamos a escuchar otro tema de Rubén Rada. Y este tema se llama ¿Quién va a cantar? Y lo estás escuchando en el 99.9 de tu FM, Radio Latina.

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Y ese fue el tema Candombes del Ayer con Hugo Faturoso y Rey Tambor de Uruguay. Un ejemplo de la influencia que tuvo Rubén Rada en la música de Uruguay, siendo una de las figuras más influyentes en la música popular. Rubén Rada formó parte de tres grupos fundamentales en la historia de la música uruguaya, con el quinto, junto a Eduardo Mateo, ayudó a crear lo que hoy conocemos como candombe beat, incorporando las guitarras eléctricas, congas y batería a canciones interpretadas en español. Su carrera como solista comenzó en 1969 con un álbum que más tarde sería conocido como Las Manzanas, gracias al enorme éxito de esa canción. Después llegaron clásicos como Mi País, Cha Cha Muchacha, Blumana y Muriendo de Plena. A finales de los años 90 también creó música para niños con el personaje Rubén Ra. En el 2021 publicó As Noches do Rio, Aerolíneas Candombe, un emotivo homenaje a su madre, nacida en Brasil. Recibió numerosos reconocimientos a lo largo de su trayectoria. En el 2011 fue distinguido con el Latin Grammy a la excelencia musical y en el 2014 el Ministerio de Educación y Cultura de Uruguay le otorgó la medalla Delmira Agustini. Rubén Rada seguía plenamente activo hasta poco antes de enfermar. Estaba grabando un nuevo álbum junto a la banda argentina Los Auténticos Decadentes. Había anunciado dos conciertos con el brasileño Chico César en Buenos Aires y preparaba un homenaje al histórico grupo Totem. Además, el día de su cumpleaños estrenó ¿Quién va a cantar?, una serie de encuentros musicales con otros artistas. En una entrevista dijo una frase que hoy cobra un significado muy especial. Quiero dejar mucha música y que siempre esté ahí, dando vueltas para quien quiera escucharla. Y sin duda, así será. Rubén Rada deja un legado inmenso que seguirá inspirando a generaciones de músicos y amantes de la música afro-latinoamericana. Y para continuar con el legado que Rubén Rada dejó en la música uruguaya, vamos a escuchar el tema Eres para mí de Daniel Massa.

Y ese tema fue Carne dos Deuses. Carne de los Dioses con Ubuntu y Bajo de Brasil. Y antes de eso escuchamos a Tonolec con El Cosechero de Argentina. Y ahora son exactamente las 3:19 minutos en el 99.9 de tu FM. Estás escuchando Radio Latina de 2 a 4 con música de América Latina y de España. Y ahora nos vamos a ir a España con el siguiente tema, que es de Ketama y Khaled, una colaboración. Ketama fue un grupo formado por los hermanos Carmona, que ahora trabajan como artistas solos. Y el tema se llama El Oasis de los Dioses.

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2: Escuchamos la voz de Nidia Góngora de Colombia en una colaboración con Quilates, la banda argentina formada por Dani Quintas y Maxi Apap. Y el tema fue Mi Cultura. Y antes de eso escuchamos a Bomba Estéreo, también de Colombia, con Rawayana, el grupo venezolano, y la canción Me Pasa. Y ahora mismo son las 3:37 minutos en Radio Latina. Tenemos todavía 20 y tantos minutos de música, así que quédate con nosotros y vamos a continuar ahora. Nos vamos a Brasil con Alan Bernardes y el tema Jorge Beramar.